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4: Exactamente las 20 horas con 22 minutos.

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1: Dios en el cielo y las plantas en la tierra. Bienvenida la audiencia un día más. Dando gracias a la Virgencita Guadalupe, como siempre, no nos cansaremos todos los días de darle gracias a la Morenita de México, que es la que nos permite estar aquí llevándoles este programa en vivo y en directo, a nuestro Dios Padre, a nuestro Señor Jesucristo, que son los seres que nos permiten llegar a sus hogares, llegar a su corazón, llegar a su auto, llegar a su casa, llegar allá en su campo donde se encuentra, donde usted está en este momento. Vamos a darle una contestación aquí a la señora Javiera, que me envía un WhatsApp de allá de Vallenar, me envía un WhatsApp y me dice: Don Juan, ¿qué hago? Ayúdeme, por favor. Siento unos dolores en mi cabeza, siento mucho cansancio. La verdad no sé qué pasa con mi salud, porque yo me levanto en las mañanas con un desgano, no siento energía, no sé qué es lo que está pasando, Don Juan. ¿Qué planta o qué toma me puede mandar usted para yo poder tener más energía? Gracias, Don Juan, estaré esperando su respuesta en la radio. Bueno, hijita de mi corazón, muchas gracias por tenerme en cuenta, por confiar en Juan Taramacura. Muchas veces pensamos que el cansancio es algo normal, por el trabajo, por la edad, pero cuando el agotamiento es constante, puede ser una señal que nuestro organismo necesita atención. El estrés, la falta de sueño, una mala alimentación, la deshidratación, la anemia o algunas enfermedades que pueden provocar que una persona se sienta sin energía durante gran parte del día. Muchas personas se sienten así, parte del día o casi todo el día se sienten estas personas con dolencias, dolores de cabeza. También hay una señal de alerta que puede aparecer por tensión nerviosa, problemas de presión arterial, falta de cansancio, de descanso. Muchas veces no descansa usted bien, falta de descanso, o incluso por pasar muchas horas frente a las pantallas. Tengan cuidado, muchas personas que se levantan, desde que se levantan, pegados a una pantalla del televisor, pegados al celular. Tengo un caso de un señor Diógenes que se levanta muy temprano a pegarse a la pantalla del televisor. Una señora Rocío, que se la pasan pegados a los teléfonos celulares noche y día 24/7. Entonces esto perjudica también, porque realmente está afectando la salud con estas pantallas. Cuando estos dolores son frecuentes o muy intensos, es importante consultar profesionalmente. 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

0: Nuestra familia sufre. 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El poder de la oración es grande y los milagros existen. 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
4: Hijita, hijito de mi corazón, tome el vasito de agua que usted puso encima de su radio durante este tiempo que transcurrió el programa. Agárrelo con la manito derecha porque vamos a hacer la oración de los enfermos. Si hay dolencias en su mismo cuerpo, usted que me está escuchando, caballero, señora, señor, si usted tiene un familiar en una cama de su hogar allá o en un hospital, tiene cáncer, son personas ya desahuciadas por la ciencia médica, usted tiene algún problema en este momento de amor, de económico, el problema que usted tenga, vamos a hacer la oración con mucha fe. Vamos a repetir: San Juditas Tadeo, patrón de los casos difíciles, camina por mi casa. Llévate mis enfermedades y mis preocupaciones. Aleja a mis enemigos, visibles o invisibles. Protege mi familia. En el nombre de Jesús. Amén. Amén. Tómese el vasito de agua. Mañana será otro día. Mañana va a estar nuevamente Juan Taramacura con ustedes.

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1: Exactamente las 20 horas con 55 minutos.
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Hola, muy buenas noches chiquillos y chiquillas, comenzando otro día más de lo que es tu programa Los Grandes Super Bailables de tu radio compañía FM. Bueno chiquillos, ya cuando son las 9:09, arrancamos nuestra programación en este día sábado 4 de julio. Le vamos a acompañar hasta eso de la 1 de la mañana con buena música, por supuesto, totalmente en vivo y ya en directo acá en la 107.5. En este día, bueno, algo de solcito hubo, algo calentó el sol, chiquillo, así que tenemos buena temperatura. Igual está helado, pero no como otros días anteriores. Hoy nuestro WhatsApp, chiquillo, ya está al aire, está habilitado. Si acaso quieren pedir su temita musical o mandar su saludito, lo pueden hacer al +569 61 60 50 47. Bueno, si están ahí en casita haciendo alguna cosita por ahí, algún cumpleaños, algún casamiento, ahí nosotros les acompañamos con la buena música. Los que están tirando algo a la parrilla, chiquillos, no es malo, así que ahí les vamos a estar acompañándoles con buena música, como es de costumbre, todos los fines de semana, viernes y sábado, prendemos la fiesta acá en lo que es la radio compañía FM. Bueno, saludos a todos nuestros amigos que están conectados a través del 107.5 en todo lo que es la conurbación, ahí lo que es las compañías altas y bajas, por ahí por el centro de La Serena, lo escuchan también ahí en lo que es la antena, la Florida, la Juan 23, la 17, para toda la muchachada ahí, así que le hacemos la compañía musical también ahí en Ceres, Algarrobito, Alto al Sol, Islón, conectado a través de Radio Compañía FM. Y también si lo quieren escuchar un poco más arriba, por allá por Las Rojas, por allá por Gabriela Mistral, El Rosario, lo pueden hacer a través de nuestra señal online. Lo pueden escuchar ahí en Vicuña, en Marquesa Nueva, Talcuna, El Molle. Lo pueden escuchar a través de nuestra señal online, chiquillo, nuestra señal por internet, Ya, oye, vamos a dar comienzo de inmediato con la buena música para abrigar un poquito esta noche fría de día sábado. Así que los vamos de inmediato con la música, los vamos con los chicos de la Cuarta Cumbiera.

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0: Ya, ya estamos de vuelta, por supuesto, a través de tu radio compañía FM, la 107.5, hasta ahorita de la noche. Hoy estaba la buena música. Ahí estaba la buena música del grupo Bahía 100% Tropical, acá en los grandes super bailables de fin de semana, chiquillos y chiquillas. Hoy ya cuando son las 9 de la noche con 28 minutitos, estamos recién calentando, chiquillos, recién calentando los motores. Vamos a estar hasta eso de la 1 de la mañana en este día sábado 4 de julio. Oye, saludo a todos nuestros amigos que están ahí conectados a través del 107.5, a toda la locomoción colectiva que andan en ruta ahí, los muchachos, a todos los que andan en sus autos particulares, los que andan ahí, los camioneros que van cruzando la ruta 5 Norte, van cruzando la ciudad de La Serena y Coquimbo. Ahí le damos la bienvenida a la sintonía de Radio Compañía FM, la 107.5, chiquillos y chiquillas. Oye, nuestro WhatsApp está al aire. Más 569-6160-5047, acompañándoles a quienes están ahí reunidos en su casita, ahí haciendo alguna cosita por ahí, algún cumpleaños, alguna junta de amigos, alguna junta de trabajo, nuestros amigos que están en familia también. Así que ahí le hacemos la compañía musical del 107.5, cubriendo gran parte de la comuna de La Serena. Hoy también lo pueden escuchar a través de la señal online, sí, ahí en Vicuña, en todo el Valle del Elqui, para allá por Ovalle, al interior de Ovalle, Montepatria, bueno, toda la cuarta región lo pueden escuchar a través del 107.5, ya lo dije, ya, de la página web www.estabuenalaradio.cl, ahí lo encuentran ahí en la web.
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0: Ya, oye, vamos a seguir con la buena música en esta nochecita. Un poco fría, sí, esta semanita. Puta, se vinieron las bajas temperaturas, chiquillos. Sí, ya estamos en pleno invierno, así que cambió el clima, chiquillos. Así que hay que abrigarse bien, hay que abrigarse para no resfriarse y tener que ir al hospital, a la posta. No, un callo. Así que ahí abrigarse bien, chiquillos, los que van a trabajar de nochero. Ahí le tienen que salir, chiquillos, con una buena chaquetita, un buen gorrito, unos buenos guantes para capear el frío. Yo me coloqué una chaqueta de esas con chiporros, de esas antiguas. Así que ahí con esa chaquetita yo estoy capeando el frío también. Estoy capeando el frío de esta nochecita, chiquillos y chiquillas. Ya, oye, vamos a seguir con la buena música. Ya cuando son las 9 de la noche con 31 minutos en punto, vamos a seguir con la programación de tu radio compañía. Oye, lo vamos con este rancherito, con estas cumbias rancheras acá en los super bailables.

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Ya estamos de vuelta, por supuesto, a través de tu radio, compañía FM, la 107.5, hasta ahorita de la noche, ya cuando son las 9:46 minutitos de este día. Este día sábado 4 de junio, chiquillo, compartiendo la buena programación que tiene tu radio compañía. Oye, vamos a ver por ahí quién está en el WhatsApp, quién los saluda por ahí. Vamos a ver. La señora Pilar. ¿Cómo está, señora Pilar? Muy buenas noches. Oye, vamos a ver qué lo dice la señora Pilar ahí. Saludos, DJ Jerry, está buena la radio. Aquí estamos en un salmón bailable. Miche, en un salmón bailable. Escuchando la buena música de Radio Compañía. Así que ahí está la señora Pilar, que lo escucha ahí desde Ceres. Así que un saludo para toda la gente de Ceres que está en sintonía del 107.5. Ahí me cuenta ahí que está en un salmón bailable. Mía. Ya. Oye, también saludo a todos nuestros amigos que están ahí compartiendo ahí con su familia, con sus amigos, con sus compañeros de trabajo, ahí en la sintonía del 107.5 de la frecuencia modulada. Hoy ya nos quedan 12 minutitos para las 10 de la noche y lo estamos acercando ya a nuestra... primera pausa comercial de la noche. Oye, nuestro WhatsApp, chiquillos, si acaso quieren pedir su temita musical o mandar su saludito, lo pueden hacer, chiquillos, al más 569-6160-5047. Ese es el WhatsApp regalón de los grandes, super bailable, chiquillos. Ya, oye, ¿nos vamos a ir a la música? Por supuesto, nos vamos a ir de inmediato a la buena música. Antes que los pille la pausa comercial. Estamos recién, chiquillos, calentando. Estamos calentando motores. Recién. Así que los queda bastante programación. Ya, los vamos de inmediato a la música. Oye, los vamos con estos muchachos, los nuevos chicos Sound Mix, éxitos de ayer de American Sound. Vamos a nuestro corte y estamos de regreso. Así que no se separen de la sintonía de Radio Compañía FM, ¿eh?

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1: Exactamente las 21 horas con 55 minutos.
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0: Ya estamos de vuelta, por supuesto, a través de tu radio compañía a esta horita de la noche. Ya cuando son las 10 de la noche con 5 minutitos en punto en este día sábado 4 de julio, acompañándoles con la buena música de tu radio compañía FM. Te voy a bloquear bastante programación. Estamos recién calentando, chiquillos, motores, ¿eh? Así que nos queda bastante programación, bastante música para seguir compartiendo esta nochecita bien fría. Recién salí al patio del estudio número 10 y está súper helado, chiquillo. Está helado, Juan dijo el otro. Sí, está súper helado, chiquillo. Está súper helado. Así que le vamos a abrigar con buena música hasta eso de la 1 de la mañana. Hoy, si quieren mandar su saludito ahí, si están ahí en casita compartiendo alguna cosita, lo pueden hacer al más 569-6160-50-47. Ese es el WhatsApp regalón de lo que es los grandes super bailables. Bueno, chiquillos, acompañándoles a todos los que están ahí conectados a través del 107.5 en toda la conurbación de lo que es la ciudad de La Serena, las compañías altas y bajas, la antena, la Florida, ahí en Ceres, la señora Pilar lo escucha ahí en la localidad de Ceres, Salgarrobito, Islón, Alto al Sol, conectado a través del 107.5. Oye, si lo pueden escuchar, si lo quieren escuchar un poquito más arriba, llegando hacia el último pueblo, al último pueblo del valle, lo pueden hacer a través de nuestra señal online www.estabuenalaradio.cl, chiquillo. Hoy lo pueden escuchar en Andacoyo, en La Higuera, en Ovalle, en todos lados, en Santiago, en donde quiera que se encuentren. Ahí estamos conectados a través de la señal online, ¿eh? Oye, Radio Compañía no para Radio Compañía, programación, chiquillo, las 24 horas del día, de lunes a domingo. Somos la única radio, sí, la única radio que tiene programación, de lunes a domingo, sí. Mañana está nuestro coleguita Ricardo Cruz en la mañanita. Oye, vamos a seguir con la buena música, sí, vamos a seguir con la buena música de los grandes super bailables. Oye, lo vamos a ir con este grupo regional. Estos muchachos son de Pan de Azúcar, sí, música de acá de la cuarta región, así que los vamos con este muchacho de Mala Hierba, acá en los grandes super bailables, chiquillos.
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0: voy para acá, nos llegó un WhatsApp. Vamos a ver quién lo está saludando por ahí. La señora Elsa Ramírez. ¿Cómo está, señora Elsa? ¿Cómo está ese frío, señora Elsa? ¿Cómo está? ¿Cómo está? Oye, lo dice ahí. Muy buenas noches, amigo. ¿Cómo está? Súper bien, señora Elsa. Estamos excelente, excelente. Dice, con este frío tiene que abrigarse, dice. Yo acostadita escuchando la radio, compañía. Sí, hay que acostarse. Mucho frío, mucho frío, mucho frío, ¿ah? ¿Eh? Ya. Oye, ahí está la señora Elsa. Lo está saludando acá en lo que es la radio, compañía FM. Ya, sigamos con la música, sigamos con este grupo Mala Hierba.
1: Seguimos, seguimos, seguimos.

0: Oye, tremenda presentación de Mala Hierba, un aplauso.
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y viene caminando por ahí, por ahí, por ahí. Entonces, ¿cómo? La rana cuá, nuestro amigo. Oye, y como

Ya estamos de vuelta, por supuesto, a través de tu radio, Compañía FM, la 107.5, en este día sábado 4 de junio, chiquillos y chiquillas, ya cuando son las 10 de la noche con 21 minutitos, estamos recién calentando, chiquillos, calentando los motores acá en lo que es las super grandes bailables, chiquillos y chiquillas. Oye, me parece que tenemos WhatsApp por acá, vamos a ver quién está por ahí. Ya, ahí los pidieron un temita, me parece que los piden por ahí, pero no me dijeron el nombre, pero igual, aunque sea una dama o un varón, ahí nosotros le vamos a buscar el temita. Dice: hola, quiero pedir un tema, se llama Como Quisiera Tenerte, del grupo Bahía de La Serena. Ya, lo tenemos listo, lo tenemos en nuestra carpeta de Radio Compañía FM. Ahí lo escribieron al WhatsApp de Radio Compañía FM hasta ahorita de la noche. Hoy ustedes también pueden pedir su temita musical o mandar su saludito. Lo pueden hacer al más 569-6160-5047. Chiquillos, ese es el WhatsApp regalón de los grandes super bailables de este día sábado. Ya, lo tenemos listo, así que lo vamos a tocar de inmediato para alguien que los pidió ahí. No sé si es una mujer o un hombre, pero ahí, con tal que lo pidieron, un temita del grupo Bahía 100% Tropical. Ya, los vamos de inmediato entonces. Los vamos a la música acá en los grandes super bailables con el grupo Bahía.

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Ya estamos de vuelta, por supuesto, a través de tu radio, Compañía FM, la 107.5, hasta ahorita de la noche. Hoy ahí estaba el grupo Creación Tropical, de lo que es la localidad de Quebrada de Talca. Bueno, ya no está este grupo, pero dejó ahí buenos discos en aquellos años 2005, por ahí más o menos, Me acuerdo que bailé con estos muchachos. Sí, bailé en el Valle del Elqui con los muchachos de Creación Tropical. Oye, ¿cuántos son las 10 de la noche? 10 de la noche con 36 minutitos. Seguimos avanzando con la programación hasta eso de la 1 de la mañana. Vamos a estar acompañándoles con la buena música tropical. Bueno, para todos los gustos, tropical, ranchera, correteado, de todo vamos a tener en esta nochecita de día sábado. Oye, por acá lo escribí nuevamente la persona que pidió el temita de Bahía. Vamos a ver qué lo dice. Gracias por el tema, mi nombre es David y me gustaría pedir otro tema del grupo Bahía, que se llama El Cartero se llama el tema del grupo Bahía. Ya, sí, se lo buscamos. Le va a tocar doble a nuestro amigo, un toca doble, así como dijo una radio amiga por ahí. El toca doble de Radio Compañía FM, ¿eh? Ya, sí, no hay problema, chiquillo, no hay problema, se lo buscamos de inmediato. Esa es la magia, esa es la magia de Radio Compañía, que le damos el gusto a nuestros auditores y auditoras, así que no hay problema, se lo vamos a buscar de inmediato, así que me espera un chiquitito que vamos a buscar el temita del grupo Bahía, ¿eh?

Lo tenemos listo, amigo David. Lo tenemos listo ya en nuestro reproductor. Así que lo vamos a tocar de inmediato al Grupo Bahía con este temito que se llama El Cartero, para nuestro amigo David, que está en sintonía.

Hoy ahí estaba el grupo Bahía, 100% tropical. Ahí estaba ese temita que se llama El Cartero, que los pidió nuestro amigo David, que está en sintonía de los grandes super bailables. Oye, seguimos con la buena música. Seguimos, por supuesto, los vamos con estas cumbias rancheritas, los chacales del Maule, acá en los super bailables.

Ya. Oye, que está buena la música, chiquillo. Está buena la música, por supuesto, a través del 107.5, tu radio compañía FM. Hasta ahorita de la noche, oye, cuando faltan 8 minutitos para las 11 de la noche, lo estamos acercando a nuestra pausa comercial. Hoy estamos escuchando a los chacales, a los chacales del Maule, por supuesto, a través de los grandes super bailables de tu radio compañía. Todavía lo queda bastante, estamos recién calentando, chiquillos, estamos recién calentando los motores, así que nos queda bastante programación por este día sábado 4 de julio, Bueno, chiquillos, ustedes si quieren pedir su temita musical o mandar su saludito, lo pueden hacer al más 569-6160-50-47. Ese es el WhatsApp de la radio compañía, la más alegre y positiva del día. Programación las 24 horas del día, radio compañía. No para, chiquillo. Oye, mañana está nuestro coleguita Ricardo Cruz, el poder del amor, en lo que es su programa Buen Fin de Semana con Ricardo Cruz. Así que lo vamos a estar ahí escuchando a nuestro amigazo con buen programa que hace en la mañana, con entrevistas, da noticias, deporte, de todo. Es un programa bien misceláneo que hace nuestro coleguita. Así que mañana hay programación en vivo en lo que es la radio compañía, la 107.5, chiquillos y chiquillas. Ya, hoy sigamos escuchando a los chacales del Maule. Vamos a nuestro corte y estamos de regreso, así que no se separen de la...

0: Radio Compañía te indica la hora.
1: Exactamente las 22 horas con 55 minutos.
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Ya estamos de vuelta, por supuesto, a través de tu radio, compañía FM, la 107.5, a esta horita de la noche, ya cuando son las 11 de la noche, con 8 minutitos en este día, sábado 4 de junio. Hoy si me escuchan un poquito medio raro, ando medio, se me tapa las narices, ando un poquito resfriado con Roma y su chiquillo, así que por eso me escucho medio raro, ¿eh? La voz está un poco media rara la voz, así que por eso les pido las disculpas a los que están ahí escuchando, así que ya el lunes vamos a estar al 100%, sí, porque ahora me dio Roma hizo, ¿eh? El invierno, chiquillo, el cambio de clima lo afecta a todos. Conozco muchos amigos que están resfriados, a lo mejor ellos me pegaron el resfrío, pero están resfriados, así que hay que cuidarse de las heladas de este invierno, ¿eh? Bueno, oye, nuestro WhatsApp, chiquillos y chiquillas, ya está al aire, más 569-6160-5047, ¿eh? Ese es el WhatsApp regalón de los super grandes bailables hasta ahorita de la noche, ¿eh? Oye, acompañándoles a quienes están ahí en su casita, algunos están acostaditos ahí, abrigadito, escuchando a los grandes super bailables, otros están en el pleno carrete, así que nosotros le hacemos la compañía musical a los que están ahí con su familia, algunos compartiendo con los compañeros de trabajo, alguna junta de amigos, amigas, así que ahí le hacemos la compañía musical, algunos están tirando algo a la parrillita, así que ahí le damos la buena música de los grandes super bailables. Oye, también para la locomoción colectiva que andan en ruta a esta hora de la noche, también a nuestros amigos de los autos particulares, también a nuestros amigos a los amigos camioneros, a los transportistas que van cruzando la ruta 5 Norte, ahí la ciudad de La Serena, ahí escuchando la radio compañía FM, ¿eh? Ya, hoy vamos a seguir con la rumba, vamos a seguir con la buena música a esta horita de la noche, ya cuando son las 11 con 10 minutitos. Hoy vamos a hacer un giro en la programación. Bueno, que hay que variar, sí, no todo puede ser cumbia y ranchera, hay que colocar de todo, así que vamos a ir con estos temitas de los años 90, acá en lo que es los super bailables. Vamos a ir con estos temitas de Proyecto 1, Sandy Papo, Ilegales, El Símbolo. ¿Se acuerdan de esas fiestas que hacían antiguamente con esta música? Cuando las radios a nivel nacional y también regionales tocaban estos temitas, sí, ahora son pocas las radios, ahora puro reggaetón de campo, ¿no? Bueno, ahora tocan el reggaetón urbano, Marcianeque, todos esos grupos, ¿eh? Así que, bueno, a veces nosotros tenemos esos grupos en la programación, pero ahora vamos a escuchar a estos muchachos del Merengue House de los años 90, de la vieja escuela, sí, de la vieja escuela, así que los vamos a escuchar de inmediato, acá en lo que es los super grandes bailables, así que vamos de inmediato a la música.

Hoy por acá hay un reporte de nuestro amigo Willy Manía. Willy Manía lo dice por acá. Bueno, no tengo idea de qué hora sería esto, pero lo llegó a nuestra mesa de control. Así que vamos a darlo a conocer. Dice, se reporta accidente de tránsito en Pedro Pablo y Avenida de Aguirre en La Serena. Atropello de peatón femenina por motociclista. Así que, bueno, ahí no tengo la información a qué hora fue, pero me llegó a la mesa de control acá de Radio Compañía FM. Así que los que andan por ahí, por esas calles de lo que es el centro de la ciudad de La Serena, para que tengan precaución que hay un atropello de peatón femenina por motociclista. Así que ahí estaba esa información que lo hizo llegar nuestro amigo, coleguita, Willy Manía. Bueno, seguimos en la programación de la 107.5 con la buena música que estamos programando hasta ahorita de la noche por la 107.5 y también a través de nuestras plataformas digitales como es www.estabuenalaradio. Así que sigamos escuchando esta música de los años.

Ya estamos de vuelta, por supuesto, a través de tu radio, compañía FM, la 107.5, hasta ahorita de la noche, ya cuando son las 11 de la noche, con 32 minutitos de este día, sábado 4 de julio, compartiendo la buena música. Acompañándole a quienes están ahí en casita, algunos están ahí haciendo alguna cosita por ahí, algún cumpleaños, algún aperitivo, algún traguito, así que ahí le hacemos la compañía musical a quienes están ahí reunidos con su familia, con sus amigos, con sus compañeros de trabajo, ahí le damos la buena programación hasta ahorita de la noche. Recuerden que vamos a estar hasta eso de la una de la mañana metiendo bulla DJ Jerry, así que ahí vamos a estar programando hasta la una de la mañana. Hoy teníamos esos temitas de los 90, me acuerdo yo, aquella fiesta cuando DJ Jerry colocaba música en las poblaciones ahí en el Valle del Elqui, colocaba música DJ Jerry con puros casenomas. Había que dar vuelta el casé con una lapicera, ¿se acuerdan ustedes? Cuando me acuerdo que compraba los casés en la Pampilla y Coquimbo en esos aquellos años, los años 90, ahí venían los DJs de Santiago, venían a vender sus casés a la Pampilla y Coquimbo, y me acuerdo lo que usaban puro vinilo, puro disco, con esas tornamesas antiguas. Ahí me acuerdo yo que mezclaban los muchachos ahí en la Pampilla y Coquimbo, vendían. Me acuerdo que compré bastante escasez de la música de los 90, música del Eurodance, el techno y también el merengue house, lo que estábamos escuchando recién. Así que yo tenía una ruma de escasez, pero después los perdí todos. Perdí todos los escasez y quedé sin escasez. Ya cuando se acabó la época de los cassés, salieron los CD. Me acuerdo que también tenía una ruma de CD. También los perdí todos. Ahora no, ahora está todo moderno. Ahora uno hace las mezclas con el puro computador. Con el puro computador uno se maneja. Así que está cambiado los tiempos. Ya. Hoy seguimos con la programación, por supuesto, ya cuando son las 11, me acuerdo de aquellos años, cuando ya son las 11 con 34 minutitos, seguimos acompañándote con la mejor música tropical, ranchera y la música sound, de todo tenemos acá en la programación de tu radio, compañía FM. Oye, ¿me escuchan un poquito raro? Sí, ando con Romaizo, así que por eso tengo la voz media rara la voz, chiquillo. Pero ya el lunes vamos a estar tiquitaca, ya me voy a tomar un tapsín de noche con limón y ahí se va a pasar el Romaizo. No, la garganta estoy bien de la garganta, así es, las puras narices, el puro Romaizo que tengo, Ya. Vamos a seguir con la música. Hoy acompañándoles a quienes andan en su vehículo por ahí, pegándose alguna vueltita por ahí por la Avenida del Mar, ahí los chiquillos, así que a ver qué se teje. Ahí nosotros les acompañamos con la buena música del 107.5 de la frecuencia modulada. Ya nos vamos a ir de inmediato entonces, nos vamos a ir a la música. Hoy vamos a ir con estos reggaetón de campo, con estos rancheritos tropicales. Así que nos vamos de inmediato con los charros de Luchito y Rafael.

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ya estamos de vuelta, por supuesto, a través de tu radio compañía FM, la 107.5, hasta ahorita de la noche. Oye, que está buena la música, chiquillo, está buena la música, no hay donde perderse. La mejor radio de la Serena y Coquimbo es Radio Compañía FM, así que estamos poniéndole bueno en este día sábado 4 de julio, chiquillo. Oye, faltan 8.

8 minutitos para las 12 de la noche, ya lo estamos acercando a nuestra última pausa comercial y vamos a estar de regreso con más música, más éxitos. Tenemos un cargamento musical que les vamos a acompañar hasta eso de la 1 de la mañana. Bueno, saludos a todos los que están ahí en sintonía, los que están en casita, algunos están acostaditos, sí, abrigaditos ahí, nadie los molesta. Piolita, escuchando la radio compañía FM hasta ahorita de la noche. Oye, me parece que tenemos WhatsApp por ahí, vamos a ver quién está por ahí, lo están escribiendo, ahí vamos a ver.

nuestro amigo Eduardo Galleguillo apareció, amigazo. Buenas noches, amigo coterráneo. Vamos a ver qué los dice por ahí nuestro amigo Eduardo Galleguillo. Dice, hola amigo Jerry, buenas noches, están buenos los super bailables, recién llegando al rancho, mucho frío, está helado Juan, nos dice ahí. aún no aparece el lobo, ¡ay, el lobo todavía no aparece! Dijo el Ricardo Lugún que se fue se fue con el chupacabra. Se fue con el chupacabra, el lobo solitario, ¡ay, ay, ay! Y quiere un temita, un temita de los auténticos diamantes norteños, los pillullos, ya. Eso sí que va a tener que ser después de la pausa, ahí le vamos a programar algo a los diamantes, porque ya los va a pillar la hora de lo que ya 5 para las 12, los pilla automáticamente la pausa, así que ahí esperar nomás, manténganse en sintonía. Que ya le vamos a programar algo de los auténticos diamantes, más conocidos como los pillullos. Así que le vamos a programar algo a estos muchachos. Así que manténgase en sintonía, que ya regresamos.

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1: Exactamente las 23 horas con 55 minutos.
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0: Ya estamos de vuelta, por supuesto, a través de tu radio compañía FM, la 107.5, hasta ahorita de la noche, ya cuando son las 12:05. Oye, que está helado, chiquillo, está helado. Recién salí al patio del estudio número 10 y hace un frío de aquello, chiquillo, de aquello. Así que hay que abrigarse bien, abrigarse. Para no tener que ir al hospital, a la posta, para que lo pinchen, ay, ay, ay. Así que hay que abrigarse mejor y ahí prevenir, ¿eh? Oye, ya en este día domingo, sí, ya entramos a domingo, chiquillo, domingo 5 de julio, ¿eh? Oye, recuerden que les vamos a acompañar hasta eso de la una de la mañana. Vamos a meter bulla acá en Radio Compañía, así que ahí vamos a estar conectados hasta la una de la mañana. Ya, oye, ya tenemos listo a estos muchachos, los regalones de la cuarta región, como son los auténticos diamantes norteños, más conocidos como los Piyuyo. Así que los vamos a programar de inmediato para nuestro amigo Eduardo Galleguillo, que está ahí en sintonía de la Radio Compañía FM, la 107.5, y los grandes super bailables de fin de semana, chiquillo, el mejor bailable de La Serena y Coquimbo, Chile y el mundo. Así que el mejor bailable, chiquillo, está acá en Radio Compañía FM, ¿eh? Ya, los vamos entonces con estos muchachos. Hoy esta grabación, amigo Eduardo, es una grabación en vivo, ¿eh? Una grabación en vivo del año 2019, lo grabaron en Santiago, sí, en Santiago de Chile. Le dieron un premio con un reconocimiento a la música ranchera de la cuarta región y de Chile. Así que vamos a escucharlo en vivo en Santiago de Chile, los diamantes norteños. Así que nos vamos de inmediato a la música. Aquí los pidió nuestro amigo Eduardo Galleguillo, que está en sintonía.
1: 2019, la agrupación de Prisa de este escenario fue una de la importancia del movimiento tropical ranchero en la región metropolitana. En su corta carrera musical se han ganado el cariño de la gente y cada presentación es tremendamente valorada por sus seguidores. Reciben el premio Padres de la Ranchera 2019 como grupo de revelación.
2: El aplauso para ellos. Hay un pequeño error ahí de digitación, pero no se preocupe. Diamantes norteños, por toda su trayectoria, por más de 23 años de carrera, desde el norte de Chile,
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2: Hola. Están un poquito más cagados, sí.
4: Estamos viejos ya.
2: Me acuerdo cuando andaba por allá, ellos estaban más paraditos, estos viejos. Pero bueno, ahí están. Disfrutemos de la música.
5: Muy buenas tardes, amigos y amigas, bienvenidos a disfrutar de esta linda tarde ranchera, una vez más en este lindo escenario para todos ustedes y por primera vez recibiendo este lindo premio para
6: orgullecer y representar de buena manera a la cuarta región de Chile. Señoras y señores, aquí están las canciones, aquí está la historia musical de los auténticos diamantes norteños.

0: Gracias, gracias.
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0: Ya estamos de regreso, por supuesto, a través de tu radio compañía FM, la 107.5, hasta ahorita de la noche, ya cuando son las 12 con 26 minutitos de este día, domingo 5 de julio, Oye, que está buena la música, chiquillo. Está súper buena la música, por supuesto. No hay a dónde perderse. La mejor radio, La Serena de Coquimbo y Chile, Sí, la mejor radio es Radio Compañía FM, Lo dice solamente DJ Jerry, Oye, por acá, nuestra amiga Elsa Ramírez, la señora Elsa, lo escribe por acá. Vamos a ver qué lo dice. Oye, lo dice: muy buenas cumbias, amigo Jerry. Ya se cierran los ojos. ¿Cómo tan temprano, señora Elsa? Si todavía son las 12:27 minutos recién. Las dice ahí que ya se le cierran los ojos, Ya. Oye, ya cuando faltan, ¿cuántos minutitos los quedan de programación? Nos quedan como 25 minutitos todavía de buena música acá en lo que es la Radio Compañía FM,
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0: Bueno, chiquillos y chiquillas, si quieren pedir su temita musical o mandar su saludito, lo pueden hacer al más 569-6160-5047. Ese es el WhatsApp regalón de la 107.5 hasta ahorita de la noche. Hace mucho frío, ahí nos contaba la señora Elsa que hace mucho frío, sí. Y la señora Elsa dice que está acostadita, sí, no, sí, hay que acostarse mejor, señora Elsa. Sí, así uno se evita de no enfermarse, así uno no se evita de pincharse, ir al hospital, pedir pastillas, así que mejor abrigarse y prevenir antes de enfermarse, Ya, oye, ya los quedan 23 minutitos de programación,
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0: Bueno, chiquillos, todavía quedan minutos, así que repórtense, escríbanlo nomás al WhatsApp, lo pueden hacer al más 569-6160-5047, ese es el WhatsApp regalón de la 107.5 hasta ahorita de la noche, Hoy lo vamos a ir con música, vamos a seguir gozando, bailando acá en la 107.5, así que vamos a buscar algo por acá que podemos programar hasta ahorita de la noche.
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0: Vamos a ver por acá. Vamos a ver qué podemos programar. ¿Qué música tenemos por acá?
1: Brinca.
0: Lo vamos a ir con unos temitas tropicales. Ya hemos colocado harta ranchera tropical. Sí, ya hemos colocado de una tanda bien larga de pura música, puro reggaetón de campo nomás, así que ahora vamos a colocar algo de tropical, algo de música tropical. Hoy estamos colocando música del sur, música del centro, música del norte, bueno, de todos los sectores estamos colocando, esa es la idea de ir variando la música. Hoy los vamos a ir con el grupo Albacora. Sí, música regional. Así que los vamos a ir con el grupo Albacora del puerto de Coquimbo, chiquillos y chiquillas. Ya, los vamos entonces con Albacora en vivo acá en Los Grandes Super Bailables.

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Ya, ya estamos de vuelta. Estamos de vuelta, por supuesto, a través de tu radio compañía FM, la 107.5, en este día domingo. Ya llegó el domingo, chiquillo, 5 de julio. Hoy ya faltan 10 minutitos para la 1 de la mañana. Ya estamos colocando punto final a lo que es los grandes super bailables en este fin de semana. Nuestro fin de semana de lo que es en este mes de julio, ¿ah? ¿Eh? Bueno, darle las gracias a todos los que estuvieron conectados a través del 107.5, a saludar a nuestra amiga, a la señora Elsa Ramírez, a Eduardo Galleguillo, a la señora Pilar, a nuestro amigo David, nuevo auditor de lo que es Los Grandes Super Bailables, así que gracias a todos los que estuvieron conectados ahí en el WhatsApp de Radio Compañía FM, ¿eh? Ya lo estaremos escuchando la próxima semana, viernes y sábado, a partir de las 9 de la noche hasta la 1 de la mañana, en otra edición de lo que es Los Grandes Super Bailables de tu radio compañía FM, ¿eh? Hoy yo les voy a acompañar el lunes, mañana estamos a lunes. Oye, mañana lunes ya. Oye, que se pasa luego, chiquillo. Se pasa luego los días, ¿eh? Estamos viviendo súper rápido en este mundo globalizado, ¿eh? Bueno, así es nomás, dijo Ruperto, ¿eh? Ya, hoy entonces lo estaremos escuchando mañana lunes a partir de las 6:30 en lo que es la hora del taco, hasta las 8:30 de la noche, lo que es la hora del taco de lunes a jueves. Ya de viernes y sábado, DJ Jerry nuevamente toma los controles de los grandes super bailables, ¿eh? Ya, ¿qué más les iba a... Se me queda en el tintero. Nada más. Ya, chiquillos, oye, que tengan un buen domingo, a que estén ahí en familia, que descansen. Así que ya para el lunes reponer energía y salir ahí ya a los labores habituales. Oye, recuerden que el lunes entran los chiquillos, los estudiantes, y entran ya a clases. Ya se las acabó, chiquillos. Se les acabó la... El ocio ya se acabó, así que ya el lunes entran ya en lo que es los estudiantes, ya se acabaron las vacaciones de invierno. Ya, ¿qué más se me queda? Nada más. Brinca. Ya. Entonces, los estaremos escuchando mañana lunes, a partir de las 6:30, en la hora del taco. Que tengan muy buenas noches, que tengan un buen...

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1: Exactamente las 0 horas con 55 minutos.
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1: Radio Compañía te indica la hora.
2: Exactamente, la 1 de la madrugada con 26 minutos.

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2: Exactamente, la 1 de la madrugada con 42 minutos.

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1: Radio Compañía te indica la hora.
2: Exactamente, las 2 de la madrugada con 21 minutos.

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2: Exactamente las 3 de la madrugada con 22 minutos.

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1: Radio Compañía te indica la hora.
2: Exactamente las 3 de la madrugada con 41 minutos.

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2: Exactamente las 4 de la madrugada con 22 minutos.

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1: Radio Compañía te indica la hora.
2: Exactamente las 4 de la madrugada con 40 minutos.

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2: Radio Compañía te indica la hora.
3: Exactamente las 5 de la madrugada con 21 minutos.

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1: Exactamente, las 7 de la mañana con 55 minutos.
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1: Radio Compañía te indica la hora.
2: Exactamente las 8 de la mañana con 22 minutos.

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1: Dios en el cielo y las plantas en la tierra. Bienvenida la audiencia un día más, dando gracias a la Virgencita Guadalupe. Como siempre, no nos cansaremos todos los días de darle gracias a la Morenita de México, que es la que nos permite estar aquí llevándoles este programa en vivo y en directo, a nuestro Dios Padre, a nuestro Señor Jesucristo, que son los seres que nos permiten llegar a sus hogares, llegar a su corazón, llegar a su auto, llegar a su casa, llegar allá en su campo donde se encuentra, donde usted está en este momento. Vamos a darle una contestación aquí a la señora Javiera, que me envía un WhatsApp de allá de Vallenar, me envía un WhatsApp y me dice: Don Juan, ¿qué hago? Ayúdeme, por favor. Siento unos dolores en mi cabeza, siento mucho cansancio. La verdad no sé qué pasa con mi salud, porque yo me levanto en las mañanas con un desgano, no siento energía, no sé qué es lo que está pasando, Don Juan. ¿Qué planta o qué toma me puede mandar usted para yo poder tener más energía? Gracias, Don Juan, estaré esperando su respuesta en la radio. Bueno, hijita de mi corazón, muchas gracias por tenerme en cuenta, por confiar en Juan Taramacura. Muchas veces pensamos que el cansancio es algo normal, por el trabajo, por la edad, pero cuando el agotamiento es constante, puede ser una señal que nuestro organismo necesita atención. El estrés, la falta de sueño, una mala alimentación, la deshidratación, la anemia o algunas enfermedades que pueden provocar que una persona se sienta sin energía durante gran parte del día. Muchas personas se sienten así, parte del día o casi todo el día se sienten estas personas con dolencias, dolores de cabeza. También hay una señal de alerta que puede aparecer por tensión nerviosa, problemas de presión arterial, falta de cansancio, de descanso. Muchas veces no descansa usted bien, falta de descanso, o incluso por pasar muchas horas frente a las pantallas. Tengan cuidado, muchas personas que se levantan, desde que se levantan, pegados a una pantalla del televisor, pegados al celular. Tengo un caso de un señor Diógenes que se levanta muy temprano a pegarse a la pantalla del televisor. Una señora Rocío que se la pasan pegados a los teléfonos celulares noche y día 24/7. Entonces esto perjudica también, porque realmente está afectando la salud con estas pantallas. Cuando estos dolores son frecuentes o muy intensos, es importante consultar profesionalmente. 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
10: Del cielo una hermosa mañana.
11: La salud es importante para vivir plenamente. Cuando no tenemos salud, se desestabiliza nuestro organismo. Incluso nuestra familia sufre. Ten fe. El poder de la oración es grande y los milagros existen. No sufras más en silencio y deja que el poder de Dios te ayude a salir adelante, junto con la fe de la Santísima Virgen de Guadalupe. No esperes más y visítanos hoy mismo para ayudarte. La fe mueve montañas y llegó tu hora de ser feliz.
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1: Hijita, hijito de mi corazón, tome el vasito de agua que usted puso encima de su radio durante este tiempo que transcurrió el programa. Agárrelo con la manito derecha porque vamos a hacer la oración de los enfermos. Si hay dolencias en su mismo cuerpo, usted que me está escuchando, caballero, señora, señor, si usted tiene un familiar en una cama de su hogar allá o en un hospital, tiene cáncer, son personas ya desahuciadas por la ciencia médica, usted tiene algún problema en este momento de amor, de económico, el problema que usted tenga, vamos a hacer la oración con mucha fe. Vamos a repetir: San Juditas Tadeo, patrón de los casos difíciles, camina por mi casa. Llévate mis enfermedades y mis preocupaciones. Aleja a mis enemigos, visibles o invisibles. Protege mi familia. En el nombre de Jesús, amén, amén. Tómese el vasito de agua. Mañana será otro día. Mañana va a estar nuevamente Juan Taramacura con ustedes.

0: Radio Compañía te indica la hora.
1: Exactamente las 8 de la mañana con 55 minutos.
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0: A Celinda, cuéntele a la gente, cuéntele a las personas, antes de venir, cómo tenía su problema de vista, cuánto tiempo lleva padeciendo y ahora utilizando la eufrasia, ¿cómo ha estado y qué cambios ha visto?
1: He visto bastante cambio, porque yo hace muchos años que estoy sufriendo de los ojos. Desde que era niña me pegó un relámpago en los ojos. De ahí que me empezó a echarse a perder los ojos, ya no veía bien, me he sentido mejor.
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Santiago, seguimos. Seguimos. ¡Vamos! Arriba la manito, saludando al Grupo Alegría. ¿Dónde están los fans de Grupo Alegría? Que levanten la mano arriba. Tenemos un invitado especial.

0: Gracias por venir.
1: Un honor, amigo. Muchas bendiciones. Fuerte el aplauso.
2: Detallito. Muchísimas gracias.
3: WhatsApp más 569-6160-5047.
4: Radio Compañía te indica la hora.
5: Exactamente las 9 de la mañana con 25 minutos.

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1: Radio Compañía te indica la hora.
2: Exactamente las 9 de la mañana con 41 minutos.

0: Radio Compañía te indica la hora.
1: Exactamente las 9 de la mañana con 55 minutos.
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sí. Estamos al aire. Bueno, ¿cómo están, amigos? Muy buenos días. Gusto de saludarles. Saludarlas también en este día domingo 5 de julio de este año 2026. Ya acá a través de la Radio Compañía, ya donde le vamos a acompañar hasta las al menos hasta las 3 de la tarde con buena música, buenas informaciones también, noticias, ámbito nacional, regional, policial y también en el ámbito deportivo, y lo que está pasando con el Mundial y lo que está pasando también con la Copa Chile, donde ayer se jugaron ciertos partidos. El día de hoy sigue la Copa Chile, la fecha número 5 ya de este campeonato, donde clasifican dos por grupo, ya primero y segundo, y después ya se juegan el octavo final, semifinal y la gran final. Bueno, tiempo agradable el día de hoy, ya tenemos una temperatura que llega a los 11 grados, cielos despejados, La Serena y Coquimbo. Ya, bueno, estamos arreglando un poquito la consola que tenemos acá, ya la consola nueva que tenemos. Estamos ahí rectificando algunas cositas por ahí, pero ya estamos listos, dispuestos para acompañarles el día de hoy, en este día domingo. Ya, como le dije recién, bonito día de sol, un harto deporte también, y le damos la bienvenida. Ricardo Cruz, listo el día de hoy, listo y dispuesto. Le damos la bienvenida entonces en su programa Buen Fin de Semana.

0: al aire.
1: Ahí sí. Bueno, ahí estamos escuchando al grupo Fantasía de Punitaque. Bueno, vamos con las noticias. Ya, por acá dice, llevan casi 3.000 los fallecidos, ya, tras los dos terremotos que hubo en Venezuela, ya. Llevan cerca de 3.000 personas fallecidas y más de 70.000 personas desaparecidas, ya, que están ahí entre los escombros. Ya, recordemos que dos ciudades de Venezuela quedaron a muy mal traer, ya, por no decir el país completo. Así que, bueno, dentro de alguna de las positivas noticias que se puede llamar, en Venezuela ya, de hecho ayer encontraron una persona, rescatistas chilenos, donde una persona que había desaparecido 8 días, ya la encontraron con vida, y estos fueron los rescatistas de acá de nuestro país, bomberos. Así que un gran abrazo también para todos los bomberos que están escuchando la radio, ya, los bomberos de nuestro país, donde la verdad que los bomberos la llevan. De repente la gente le tira flores, no sé, por los detectives, a los carabineros, qué sé yo, pero uno tiene que sacarse el sombrero por los bomberos, ya. Ya sabe que cualquier emergencia que hay, incendio, bomberos, carabinero, se llama carabinero, llega cuando el incendio ya está listo, ya. No, bomberos, ahí como siempre, ahí, cuando también hay algún accidente vehicular también, los bomberos también son los primeros que llegan. Ya, porque hay muchas veces que tienen que usar sus herramientas, ya, esas sierras que tienen ellos para cortar los vehículos, para sacar las personas que están atrapadas, ahí también están bomberos. Ya, cuando hay inundaciones, cuando hay terremoto, incendio, ¿quién llega? Bombero. Carabinero es como para poner el orden, no, nada más. Y para pasar parte, pero los bomberos ahí hay que sacarse el sombrero, ¿ya? Así que muy bueno por los bomberos que rescataron, que fueron, bueno, en nuestro país, que fueron allá al rescate de algunas vías sobrevivientes allá en el terremoto de Venezuela, donde encontraron una persona atrapada que tuvo 8 días bajo los escombros. ¿Y qué lo rescataron? Bomberos. ¿Y dónde los bomberos? Bomberos chilenos. Así que le vamos a poner un buen aplauso acá a Bomberos de Chile. Sí, que muchas veces la gente no se da cuenta de la magnitud o de esta linda profesión de los bomberos. A mí me gustaría haber sido bombero, pero no, la verdad que no puedo, porque como tengo la manguera muy chica, no me alcanza para bombero. Así que, pero bueno, ahí algo se puede hacer. Ya, ¿qué más tengo por aquí? También con algunas noticias que tenemos a esta hora. La temperatura llegó a los 13 grados rápidamente. Ya. A ver, yo lo hice por aquí las noticias. Antes era la primera tanda de esta mañana del día domingo. Domingo 5 de julio hasta el año 2026. Ya, cielos totalmente despejados acá en La Serena y en el puerto de Coquimbo. Los valles también, ya tenemos cielos despejados. Mira, como son las cosas, estoy hablando de los bomberos y le voy a dar una noticia. Como dice el chavo, fue sin querer queriendo. Mira, pero aquí dice uno de los detenidos por el asalto a bombero. Ya, estamos hablando de los bomberos. Dice, uno de los detenidos por el asalto a bombero cumplía pena en libertad. Ya, esas son las cosas que en nuestro país nunca se han corregido. Ya, fiscales, magistrados, pero no pasa nada tampoco. Ya. Dice, tras ser condenado por el robo de un conductor de Uber con las iniciales SMA. Tampoco me gusta eso, porque ahí tiene que ser nombre y apellido. Ya. Para uno saber quién es la persona que cometió el delito, pero la gente acá en nuestro país la protege, ya, si es menor de edad, cumple su reclusión habitual en algún centro, si tiene conducta buena después lo sueltan, ya, cuando roben y usted lo ve en la televisión no le muestran la cara, como que le tapan la cara, le distorsionan la cara, no sé. Esas cosas no deberían pasar. Ya, deberían mostrarle, si usted, compadre, robó, ahí en la noticia, muéstrenle la cara. ¿Por qué le tapan la cara? Al delincuente, al agresor, al violador. ¿Por qué le tapan la cara? No, que estamos viendo de la fiscalía, estamos haciendo las pericias del caso. No. Muéstrenle la cara, pues, si el hombre está detenido por algo. Ya, no lo hacen. Aquí están dando las iniciales de la persona que asaltó al bombero. Entonces ponen iniciales SMA. Quizás cómo se llamará el delincuente. ¿Ya? SMA. Va a saber uno cómo se llama. Ya le vamos a poner San Marco de Arica, ¿eh? Ya. El conductor de Uber San Marco de Arica dice, recibió el beneficio de libertad vigilada intensiva. Meses después de un informe de gendarmería, dice que alertó al tribunal que presentaba un alto riesgo de reincidir. ¿Ya? Ya, y lo habían detenido, qué sé yo, ya. La fiscalía dijo para la casa, lo vamos a mantener observado, qué sé yo, vigilado, ya. Después dice, el día 2 de julio, volvió a ser detenido nuevamente. Miren, ya. Ya, y después dice ahora, ya, después de otra la investigación, dice, por el robo de un bombero en La Serena. La nueva detención, dijo, del personaje este delincuente, San Marco de Arica, mientras cumplía una condena bajo el régimen de libertad vigilada intensa, volvió a instalarse, dice, al debate sobre la eficacia de las penas sustituidas y el rol de los tribunales frente a las advertencias emitidas por los organismos técnicos encargados de la reinserción. Reinserción, si lo dije bien. Espera un poquito. El primer... A ver. ¿Qué le pasó al teléfono ahora, eh? Ya, el teléfono se me puso en blanco. Ya, vamos a mirar la música y después voy a seguir hablando de lo del delincuente con el bombero. Vamos a un temita musical y estamos de regreso.

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2: Exactamente las 10 de la mañana con 55 minutos.
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Bueno, sí, ya estamos de regreso y son las 11 de la mañana con 15 minutos. 11 de la mañana con 15 minutos. Estamos hablando del bombero, ¿se acuerdan? Ya, pero aquí dice la nueva detención de SMA mientras cumplía una condena bajo el régimen de libertad vigilada intensa, volvió a instalarse al debate sobre la eficacia de las penas sustitutivas y el rol de los tribunales frente a las advertencias emitidas por los organismos técnicos encargados de la reinserción

Dice por aquí, primer antecedente judicial. Se remonta el 20 de junio del 2025. Cuando junto a otros dos sujetos participó en el robo con violencia e intimidación de un conductor de Uber en el sector de La Cantera de Coquimbo. Según la sentencia, los imputados abordaron el vehículo como pasajeros y durante el trayecto intimidaron al conductor con un elemento cortopunzante para obligarlo a descender y sustraer el automóvil. Por ese delito, el juzgado de garantía de Coquimbo lo condenó en diciembre del 2025 a 4 años de presidio, pena que fue sustituida por libertad vigilada. Mal hecho. Permitiendo, dice, cumplir la sanción bajo supervisión de gendarmería. Pero acá dice, riesgo de reincidencia es muy alto. Sin embargo, el 10 de abril de este año 2026, el Centro de Reinserción Social de La Serena entregó al tribunal el plan de intervención individual, concluyendo que el condenado presentaba un riesgo de reincidencia alto. El informe identificó como principales factores el policonsumo de drogas y alcohol, la vinculación con pares de características criminogénicas, una actitud procriminal, un patrón antisocial y la tendencia a minimizar su responsabilidad frente a los delitos. Los profesionales también advirtieron que mantenía un entorno social asociado a conductas delictivas, consumiendo drogas y alcohol de manera habitual, por lo cual presentaba baja conciencia del daño provocado. Y recomendaron, dicen, una intervención intensa con sus controles quincenales para disminuir el riesgo de reincidencia. No obstante, en menos de 3 meses, después de ese diagnóstico, SMA volvió a ser detenido durante la madrugada del 2 de julio del año 2026, donde Carabineros lo arrestó junto a otros dos hombres por su presunta participación en un robo con intimidación que afectó a un bombero de la comuna de La Serena. De acuerdo con los antecedentes de la investigación, la víctima fue abordada cerca de las 1 de la madrugada en el sector de la Ruta 5 con la avenida Francisco de Aguirre, donde los sujetos lo intimidaron para sustraerle dinero en efectivo. Gracias a la rápida respuesta de Carabineros y a la información proporcionada por vecinos, los 3 sospechosos fueron ubicados y detenidos en pocos minutos, recuperando más de 100 mil pesos que habían robado. La nueva detención adquiere especial relevancia porque ocurrió mientras SMA cumplía la pena sustitutiva de libertad vigilada intensa, y apenas semanas después de que Gendarmería advirtiera formalmente al tribunal que presentaba un alto riesgo de reincidencia. La causa sobre el asalto al bombero continúa en etapa de investigación y será la justicia la que determine la eventual responsabilidad de los imputados conforme al debido proceso y la presunción de inocencia. ¿Ya? ¿Qué le parece? Esta persona le dieron 4 años. Dijeron ya, compadre, para la cárcel, para adentro. Después le dijeron, no, te vamos a libertar los 4 años, pero te vamos a vigilar y firma quincenal, vaya a salir, no, sale, va afuera. Salió, pasaron 3 meses y volvió a caer en lo mismo. ¿Ves? Bueno, ahí estaba entonces la noticia de este bombero que fue asaltado. Yo tengo una canción por aquí del bombero, vamos a tocar un temita ahí de los bomberos. Ya. Voy a buscar un poquito. Aquí está el temita para los bomberos. Mucho cariño para ellos y con mucho respeto.

0: Bueno, ya estamos de regreso, ya son las 11:23, 11:20. Vamos con el fútbol, vamos con la Copa Chile. Vamos a ver unos partidos que se jugaron el día de ayer, ya donde Magallanes 1, Palestino 2, Unión San Felipe 1, Unión La Calera 1, San Luis 2, Everton de Viña del Mar 2, Iquique 1, Coquimbo 1, Universidad Católica 2, Deportes Copiapó 1. Para el día de hoy a las 12:30, Deportes La Serena frente a Antofagasta. Perdón, Santiago Wanderers enfrenta a la Universidad de Chile. A las 3 de la tarde, Universidad de Concepción Rangers. 3 de la tarde también Cobresal Cobreloa, el clásico del cobre. Se juega en el estadio El Cobre del Salvador. Mismo horario, 3 de la tarde Puerto Montt Huachipato. Ñublense Curicó Unido. 4 de la tarde Santa Cruz Audax Italiano. 5 y media Unión Española O'Higgins. 20 horas Deportes Limache con San Marcos de Arica. Para mañana a las 7 y media se juegan dos partidos: Colo Colo Recoleta, Estadio Monumental, y Deportes Concepción enfrenta a Deportes Temuco. Ahí está entonces lo que es la Copa Chile, ¿ya? Ahí está entonces. Y los otros partidos se van a jugar la próxima semana, ya a contar el día sábado 11 de julio, donde Magallanes enfrenta al Audax, Palestino Santa Cruz, San Luis Universidad Católica, Copiapó Everton. El día domingo Antofagasta Cobresal, Cobreloa La Serena, Concepción Puerto Montt, Temuco Huachipato. Ahí está entonces lo que es la Copa Chile, ya que después se va a jugar ya los otros partidos que restan se van a jugar en el mes de agosto, ¿ya? Ya, después voy con el Mundial, pero un ratito más. 11 de la mañana con 25 minutos, 11:25.
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estamos de regreso, ya son las 11 de la mañana con 50 minutos. 11 con 50. Ya saludamos a nuestro amigo, ya se están conectando tarde, pero igual ya se están conectando. Nuestro amigo Eduardo Galleguillos, ahí de La Varilla, ya. Saludos cordiales para él, para la señora Alicia Fernández también, ya, para don Tito Cerda también, ahí del sector del Romero, ya. Gran amigo ahí, Tito Cerda, el alcalde de El Romero. Así que saludos cordiales para este gran amigo que está en la sintonía. Para don José Luis Veas también. Ya, José Luis Veas. Bueno, ellos son algunos de los que se están conectando a esta hora de la mañana. Vamos a ir con el Mundial. Vamos a ir con el Mundial. Bueno, por acá dice, se acabó el sueño, Francia eliminó a Paraguay, ya, este fue el día de ayer, por 1-0 ganó el cuadro francés, ya penal ahí, cuando ya estaba por terminar el partido, se pensaba mucho que sí era la largue, ya, pero lanzamiento penal ahí, Mbappé, ya, colocó el único gol, 1-0, donde ya quedó eliminado la selección paraguaya, Francia 1-0, esto fue al minuto... Le digo el tiro. A los 25 minutos del segundo tiempo fue el gol ahí de penal de Mbappé. Ya. Bueno, vamos a dar algunos de los resultados ya de los partidos de ayer. Hoy un gran aplauso igual para... Estaba viendo cómo recibieron a Cabo Verde, ya. A los Cabo Verde ya del país africano, ya no... A los Cabo Verde, esto no de acá no... No. A los otros Cabo Verde, a los Cabo Verde allá de que jugaron en el Mundial, donde tuvieron las, por las cuerdas a Argentina. Ya llegaron a la largue, prácticamente se iban a los penales y bueno, Argentina marcó la diferencia, pero Cabo Verde hizo un Mundial realmente muy bueno. Así que lo recibieron como héroes, al cabo de las noticias, allá en su país, con bandera, como le dijera yo, la gente aposentada en el aeropuerto, en los alrededores del aeropuerto, en el centro de Cabo Verde. Oye, pero realmente muy bonito el recibimiento, se lo merece, ya un equipo que uno muy poco lo conoce, ya por la lejanía también, y un país no muy futbolero, pero sí todo le hicieron el peso a Argentina, ya. Sí, pues Argentina anduvo, como dice por ahí, con el poto en la mano. Todos me hacían así con la manito, así como queriendo decir... ¿Ah? Argentina se le hizo, sí, no, sí. Messi llega a llorar, el entrenador de Argentina se pasea para allá, se pasea más que gitana de que guitarra canuto. Se pasea para allá, para acá, para allá, para acá. No, sí estuvo por las cuerdas Cabo Verde de Argentina. Ya, vamos a ir con los partidos, ya. Bueno, le estaba hablando yo ese día, le ganó 3-2 Argentina a Cabo Verde. ¿Ya? Austria jugó con Egipto, empataron 1-1, los penales pasó Egipto. Colombia le ganó 1-0 a Ghana, ya otro país africano también. Canadá 0, esta fue como la sorpresa. Marruecos 3, ayer. Paraguay 0, Francia 1. El día de hoy a las 4 de la tarde, Brasil enfrenta a Noruega, ya. Brasil también ha ganado con lo justo y necesario también. Ya no ha hecho una copa que uno diga, hoy Brasil es un país que yo creo que va a ser campeón. No, tiene buenos jugadores. Marruecos 3, ayer. Paraguay 0, Francia 1. El día de hoy a las 4 de la tarde, Brasil enfrenta a Noruega. Ya. Brasil también ha ganado con lo justo y necesario también. Ya no ha

0: mañana, 3 de la tarde, Portugal-España, otro buen partido también, ya donde está Cristiano Ronaldo. 20 horas mañana también, Estados Unidos-Bélgica. Estados Unidos está haciendo un muy buen mundial. Eso sería entonces, ¿ya? Eso sería entonces hasta el día de mañana. Esos son los octavos de final. Ah, y el día martes, perdón, Argentina-Egipto a las 12 del día. A las 4, Suiza-Colombia.
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2: Exactamente las 11 de la mañana con 55 minutos.
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0: Bueno, estamos de regreso, ya son las 12 el día con 8 minutos. 12 el día con 8 minutos. Vamos, tenemos un despacho por ahí con Ovalle, a ver. Vamos a ver. Vamos a ver, tenemos un despacho por aquí por Ovalle. A ver. Ya, a ver, ¿me escucha ahí? Perfecto, ya, a ver. Ahora sí, a ver. Habla un poquito de amigo regular.
1: Por aquí, bonito día de sol en la capital de la provincia de Limarí. Con Barbalá.
0: Sí, ahí estamos regulando ya el micrófono. Ya, ¿cómo está, amigo Raúl? Gusto saludarlo, tanto tiempo.
1: ¿Sí?
0: ¿Aló?
1: Sí, ¿me escucha? Clarito.
0: ¿Aló?
1: Sí, me escucha clarito, me escucho yo.
0: Y ahora sí. ¿Cómo está, amigo Raúl? Muy buenas tardes.
1: Muy buenas tardes, amigo Ricardo Cruz, el poder del amor, 12 horas con 9 minutos, más o menos. Bueno, saludarlo de acá, de la comuna de Montepatria, yendo para la hermosa localidad de Tulagüen, que es enclavada precisamente en esta comuna, ¿eh? Harto solcito por acá, ¿ya? Pero las temperaturas bastante bajas por lo demás, ¿eh? Han habido con 2 o 3 grados de temperatura mínima y sube un poquito hasta aproximadamente 18 y 19 grados, te podría decir.
0: Igual, pues harto frío para las comunas ya, que siempre uno, sobre todo para el verano, hay arriba de 30 grados, 35, y bueno, ahora estamos prácticamente en la mitad, pues, de la temperatura.
1: Exactamente, Ricardo, y la verdad las cosas que son olas polares que han llegado, bueno, obviamente en ciertos valles de lo que es la, bueno, obviamente nuestra región, específicamente la provincia de Elqui y Barichuapa, ¿eh? Así que hay que cuidarse nomás por Ricardo Cruz. Hay que ponerse los guardapasiones.
0: Ah, sí, pues récole. Los boxers.
1: Los boxers ahí, por último, también el gatito, las patitas ahí. Claro. El guatero, bueno, el guatero con uño, sin uña, da lo mismo, pero igual. Así que salud para todos los buenos amigos por allá. Oye, le cuento, Ricardo, que aquí en el sector ex Catancura, yendo para Sotaquí, esta madrugada un gran accidente, un grave accidente, donde se vio involucrado dos vehículos, tanto lo que bueno, los vehículos particulares, uno de ellos prácticamente se incendió, con una persona fallecida, lamentablemente, en este sector acá, yendo para lo que es el sector de Sotaquí. Amigo Ricardo, lamentablemente nos despertamos con esta noticia y está cortado el camino por lo demás. Ahí en el sector de Los Peñones, por si la gente quiere venir para acá, desde allá de la provincia de Elqui, está cortado el camino, pero hay que subir por ahí por el sector de Puntillas de Barranca, y obviamente que está la alternativa para bajar por otros sectores, para que de una u otra manera no se desvíe el tránsito. O sea, si es que se desvió, reitero una vez más esta alternativa para que nuestros buenos amigos también se acerquen por estos sectores. Los que vienen de la provincia de Elqui, amigo mío, la noticia lamentable que tenemos en estos instantes acá en lo que es nuestra comuna de Ovalle.
0: Así, amigo. Oye, ¿usted se había perdido? ¿Qué le pasó? ¿Que no?
1: Me había perdido, sí, justamente, que andaba por allá por Brasil, ¿qué le parece? Con las culatas, para allá, para acá, bailando, pasando toda la vida.
0: Bailando samba.
1: Claro, con la amiga Gloria también por acá andamos bailando samba, las caipiriñas y todo esos traguitos, y disfrutando de lo que es la temperatura bastante agradable que tiene Brasil, por ejemplo, Ricardo Cruz.
0: Claro, allá las temperaturas están como tropicales.
1: Tropicales. De repente llovía, pero no llovía con frío, sino que.
0: ¿Con calor?
1: Con calor, no tenía que andar con sol igual y rico mojarse con la agüita, bueno, como acá en este lado del territorio. Y estábamos prácticamente en zunga bailando ahí, tirándonos los guatazos ahí, pasándolo espectacular, ¿qué le parece?
0: Sí, está bien, pues sí, merecía vacaciones ver al amigo ahí, Raúl Guerrero, el terror de las mujeres casadas.
1: Ay, como imagínense cómo quedaron todas por allá con el amigo Ricardo, ¿eh?
0: Ahí fue a romper corazones.
1: Por esos lados tan importante lo que es Brasil, ¿verdad? Bueno, todo lo que significa precisamente esas tierras bonitas, y que de una u otra forma el que puede darse unas pequeñas vacaciones lo hace. Bueno, que les habla lo hizo y lo pasó espectacular. Bueno, hay que volver a la realidad.
0: Sí, pues hay que volver acá.
1: Nuestro país.
0: Claro.
1: Así que, pero bueno, queremos hacer. La cosa no dura mucho tiempo, pero igual ya estamos prácticamente de vuelta y a lo mejor vamos a ir con, obviamente, con algunos contactitos más para pasar.
0: Sí, no hay problema. ¿Sí?
1: De la provincia de Elqui, la
0: 107.5.
1: 5. Radio La Compañía, ahí, ¿eh?
0: Sí.
1: Está buena la radio.
0: Está buena la radio, sí.
1: Claro.
0: Oye, tiene que hacer algún programa de allá. O ahí vamos a hablar con la jefa y con la gerencia, no hay ningún problema con ella. Así que para que ustedes puedan hacer su propio programa el día, puede ser el día sábado o domingo, porque los bailables son en la noche. Yo me retiro a las 3:30, así que quedaré un espacio como de 4 a 8, donde usted quizás lo puede ocupar y se puede conectar ahí. Hablamos con la jefa y no hay ningún problema.
1: Ya, pues hable con la jefa. Yo de aquí de Ovalle le hago un programa para allá.
0: Claro, por supuesto.
1: Online, la radio Paisaje Ovalle. Y ahí, ahí vemos, con los oficiadores, con todo eso. Y,
0: sí, pues.
1: Y bueno, para empezar una pequeña marcha blanca, a ver cómo puede salir por allá.
0: Sí.
1: No hay problema, pues, amigo Ricardo Gros. Todos es conversable, todo es conversable.
0: Por supuesto.
1: Bueno, eso. Y salud para Paulita por ahí. Está con Paulita todavía, me
0: sí,
1: imagino.
0: Sí, la Paulita estaba ahí, está ahí. Está viendo el Chavo del Ocho.
1: Está viendo el Chavo del Ocho, la Paulita, mire.
0: Sí.
1: Ya, buen programa en todo caso. Bien, salud para Paulita, que la pase bien y que de una u otra manera este amor que tiene entre ustedes se fructifique con los años y que la pase espectacular.
0: Aquí viene la Paulita, dice que le manda muchos saludos, dice.
1: Y también para nuestro buen amigo Manolo también, que anda conmigo por acá. Le manda saludos a Paulita también, dice que una excelente compañía suya.
0: Ah, ya. Muchas gracias. ¿Cómo se llama, Manolote?
1: Manolote.
0: Ya.
1: El amigo Manolote que está al lado mío, ¿eh? Aquí estamos escuchando la radio online, sí, online, ¿eh?
0: Sí, online.
1: Porque usted sabe cómo es la señal, ¿eh?
0: Claro.
1: Así que saludos cordiales para allá, pues, amigo, a la radio Las Compañías. Y lo más importante, para algún día me iría a dar una vueltecita por allá. Y algún día digo, y no voy nunca, pero ahora sí que puede ser posible. Y de una u otra manera también acercarme por esos lares tan importante lo que es el sector de las compañías.
0: Ya, pues. Ahí nos ponemos de acuerdo ahí para de repente un fin de semana, para cuando yo vaya a alguna actuación ahí, para que pegue el animadito usted ahí, pues.
1: Por supuesto.
0: Claro.
1: Y le ponemos todo el talento. ¿Eh? Bueno, un pequeño adelanto. Señoras y señores, quiero dejarlo con usted la presencia, el estilo de uno de los exponentes de la música tropical, pero que tiene una trayectoria realmente fantástica. Fuerte el aplauso para decir a Ricardo Cruz, el poder del amor. ¿Cómo estaría eso?
0: No, está bueno ahí, estamos ya contratados ya, ¿eh?
1: Ya estamos contratados ya. Ricardo Cruz, un saludo por cordial para usted y para Paulita y para todos los amigos que usan esta hora de la radio.
0: Llamo amigo Raúl, muchas gracias y un abrazo, cuídese.
1: Listo, buenas tardes.
0: Nos estamos comunicando. Chao, chao.
1: Listo.

0: Ok.
1: Bueno, ahora vamos a ir con música de la nueva ola, música del recuerdo.
0: ¡Ey, polaco! ¡Suéltala!
1: Saludos culiados también para Don Tito Cerda, que está en la sintonía. Saludos culiados para Don Tito Cerda, que ya está nuevamente en la sintonía. Vamos con la música de la nueva ola, la música bonita, para tu amigo adulto mayor, adulto joven, ¿ya? Acá a través de la radio compañía. Música del recuerdo, de la nueva ola.

Hoy estamos escuchando la música de la nueva mola, la música del recuerdo. Para todo el adulto joven que está en la sintonía. 12 el día con 37 minutos, 12 con 37.

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1: Bueno, estamos de regreso, ya son las 12:44 minutitos. 12:44. Está jugando la U frente a Santiago Wanderers en el estadio Elías Figueroas. Antes se llamaba Estadio Playa Ancha. ¿Ya? Y le cambiaron nombre, Elías Figueroa. ¿Ya? Igual que acá el estadio de La Serena también, porque antes se llamaba Estadio La Portada, que no entiendo por qué le pusieron La Portada. ¿Ya? Pero ahora se llama Estadio Ricardo Cruz de La Serena. ¿Ya? Ahí el estadio de Valparaíso, Playa Ancha, ahora se llama Elías Figueroa, ¿ya? Bueno, la cosa es que está ganando la 1-0, gol a los 11 minutos de Maxi Guerrero, ex Deporte La Serena, ¿ya? La U de visita por este partido por la Copa Chile, fecha número 5, ¿ya? Recordemos que el entrenador de la U está bastante cuestionado, ¿ya? Por los últimos resultados de la U, el otro día perdió 1-0 frente a La Calera, ya el otro día también jugó, perdió, el otro día empató 3-3 también con La Calera, después de ir ganando 3-1, entonces ha sido bastante cuestionado el entrenador de la U. Los hinchas están bastante enfurecidos en las redes sociales, que se vaya Gago, que se vaya, bueno, hay que dejarlo todavía porque todavía estamos en la mitad del torneo nacional, en la Copa Chile ya estamos en la quinta fecha, entonces hay que esperar algunas fechas más. Ya que a veces tiene un poquito de paciencia, a veces uno quiere que los resultados se den, no se dan, ya en el caso de la U, pero ahora está ganando 1-0, ya a Santiago Wanderers, llevan 17 minutos de primer tiempo, se juega en el estadio Germán Becker de Temuco, Elías Figueroa, ahí está, me enredé tanto nombre. Ya, y acá en el estadio Ricardo Cruz, vamos a ver cómo va el Granate, recordemos que está jugando frente a Antofagasta, ya, Deporte La Serena. Vamos a ver cómo va, ya van 17 minutos del primer tiempo, vamos a ver el resultado, cómo van. Vamos a ver, tiro acá al estadio Ricardo Cruz. A ver. Ya, van 0-0. Deporte La Serena y Deportes Antofagasta. 0-0, cualquier información. Ya, de algún gol por ahí lo vamos a dar un ratito más. A ver qué más tenemos por aquí.

0: antes era la música. Ya saludamos a Don Tito Cerda, un ratito más le vamos a tocar los Cumaná, ya, un ratito más. Vamos a ir con nuestros colaboradores, ya, colaboradores que hacen posible el programa de El Fin de Semana. Pues sin ellos, no somos nada, ¿cierto? 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

Bueno, estamos de regreso, ya son las 1:00 p.m. con 20 minutos, 1:20. Estamos en vivo en directo en este día domingo, 5 de julio, este año 2026. Temperatura 14 grados, cielo despejado en La Serena y Puerto de Coquimbo. Bueno, están jugando dos partidos. Ya está jugando la U frente a Wanderers. 2-1 está ganando la U. Nuevamente gol de Maxi Guerrero. Ya la U 2. Y el cuadro de Santiago Wanderers 1. Ya 2-1 entonces está ganando visita. Va esto válido por la Copa Chile. Bueno, antes de ir al otro resultado entre Deporte La Serena y Antofagasta, saludamos también a nuestro amigo del Pollo Papayero, que está ubicado en la calle Teniente Merino, 2624, y ahora Lautaro y las compañías. 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Hasta las 4 de la tarde. Ya, ya vamos. ¿Qué más tenemos por aquí? Vamos a regalar un poquito aquí el. Ah, vamos a ir con un temita ranchero también. Ya, un temita ranchero en esta hora de la tarde. No, no es nada de malo. Un rancherito ahí, pues. Vamos a buscar algo de, por aquí, de música mexicana. Ya, también antes de ir a la música, vamos a ir con algunos temitas rancheritos a esta hora para que den set. Hoy también saludos cordiales a todos los colegas que trabajan acá en la radio. Mañana usted puede sintonizarnos tempranito. Va a estar José Luis, el regalón del Valle Elqui, con su gran matinal. Ya las horas más sabrosonas, de las 9 hasta las 11 de la mañana. 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Ya, yeah, eso es de 11 a 12. De 12 a 1. De 12 a 1 llega Pinceladas Folclóricas con Jorge Coque Olivares, ¿ya? Toda la música nacional, la música nuestra, las cuecas, las todo el folclore nacional, usted lo encuentra ahí de 12 a 1. Después de 12 a 4, llega el Pistolas Locas, ya ahí con su programa ahí, ¿cierto? De la música ranchera. De las 4 hasta las 6, llega El Pantano de El Cocodrilo, ¿ya? Ahí con el amigo ahí, Vuelta a la Dilestello. El Cocodrilo Dandí. Después de las 6:30 hasta las 8:30 llega el Super DJ Jerry, ¿ya? Ahí con la buena música, música ochentera, de los 90, el rock latino. Y después ya viene con la música regional, con las buenas cumbias. DJ Jerry también, que hace los bailables los días viernes y los días sábados, de las 9 de la noche hasta las 1 de la madrugada. DJ Jerry. Bueno, y los fines de semana, ahí estamos con nosotros, con Ricardo Cruz, de las 10 de la mañana hasta las 3:30, cuando se puede. Otro día hacemos hasta las 3, depende de algunas actuaciones que tengamos por ahí. ¿Ya? Ya. Vamos con la música ranchera. Vamos con dos temitas rancheros ahí para que usted escuche ahí, a través de la 107.5, su radio compañía.

Bueno, ahora vamos con la música desde México. Ya son las 1:41. 1:41. Seguimos el día de hoy acompañándote con buena música en este día domingo. Temperatura 15 grados. Cielos despejados en La Serena y en el puerto de Coquimbo. Seguimos con la buena programación musical en este día domingo.

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1: Radio Compañía te indica la hora.
2: Exactamente las 13 horas con 55 minutos.
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0: Bueno, amigos, seguimos con la buena programación del día de hoy. Acá en la radio compañía, en la 107.5. Ricardo Cruz, de las 10 de la mañana hasta las 3 de la tarde. El día de hoy tenemos buena música, buena programación. Y también, usted sabe, las informaciones que siempre es muy importante. Radio compañía, musical y también informativa. Ya tenemos un buen tiempo, ya un grato ambiente el día de hoy, ya, cielos despejados acá en la ciudad de La Serena, en el puerto de Coquimbo también y en los valles también. Buena temperatura el día de hoy. Así que no se olvide, si usted quiere saludar a alguien, ya alguien que esté de cumpleaños, que pedir alguna canción también, bueno, llámeme al teléfono más 569-85-90-64-15. Más 569-85-90-64-15. Usted me agrega al WhatsApp acá de la radio. Usted me dice, a un Ricardo, quiero saludar a mi papá, a un familiar, a un sobrino, a, no sé, a mi nieto, a un hijo, ¿ya? O a la pareja también. Me pide alguna cancioncita en especial y nosotros le tocamos el temita y le mandamos el saludito. ¿Qué le parece? ¿Ya? Ya, pues ningún problema. Seguimos con la buena música entonces. La buena onda, usted sabe, la mejor programación musical. Usted la tiene junto a nosotros, la radio compañía. No se me cambie, quédese quietito aquí nomás. Seguimos con las canciones, acá en la radio compañía.
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Seguimos compartiendo acá en la radio, compañía, en la 107.5. Buena música, buena música. No se olviden, chiquillos, si quieren mandar algún saludito, ahí nos puede llamar, más 569-85-90-64-15. Más 569-85-90-64-15 acá a la radio, compañía. ¿Qué más tenemos por acá? Ya dimos noticias. A ver, ahí estamos buscando unos temitas también que nos habían solicitado nuestros amigos aquí del sector acá de Tierra Blanca, también de Pan de Azúcar, ¿ya? Oye, salud cordial para todos los pueblos, ¿ah? Pueblo de Agarrobito, Alto del Sol, La Roja, Quebrada Talca, San Valentín Estrella, Cere Bellavista, Linojal, Quebrada Talca, Pelícana, Marquesa, Talcuna, Algarrobito también, este sector acá también de Monardes, Alfalfares también, ya la población Mina, La Pampa, todo el puerto lindo de Coquimbo también, ya Tambillos, El Peñón, El Manzano, que no me queda por aquí, Caleta San Pedro, Punta de Teatinos también, Los Porotitos, Porotitos, El Chacay, Chacay Alto, Chacay Bajo, y también por este sector de lo que es, ya voy a acordar, ya voy a dar la memoria más o menos, ¿no? El pueblo este de Ilón, Ilón, sí, Coquimbito. Coquimbito y también El Romero y también Lampa. Saludos cordiales para todos los amigos ahí en la sintonía.

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2: Exactamente las 14 horas con 55 minutos.
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1: Dios en el cielo y las plantas en la tierra. Bienvenida la audiencia un día más. Dando gracias a la Virgencita Guadalupe, como siempre, no nos cansaremos todos los días de darle gracias a la Morenita de México, que es la que nos permite estar aquí llevándoles este programa en vivo y en directo, a nuestro Dios Padre, a nuestro Señor Jesucristo, que son los seres que nos permiten llegar a sus hogares, llegar a su corazón, llegar a su auto, llegar a su casa, llegar allá en su campo donde se encuentra, donde usted está en este momento. Vamos a darle una contestación aquí a la señora Javiera, que me envía un WhatsApp de allá de Vallenar. De Vallenar me envía un WhatsApp y me dice: Don Juan, ¿qué hago? Ayúdeme, por favor. Siento unos dolores en mi cabeza, siento mucho cansancio. La verdad no sé qué pasa con mi salud, porque yo me levanto en las mañanas con un desgano, no siento energía, no sé qué es lo que está pasando, Don Juan. ¿Qué planta o qué toma me puede mandar usted para yo poder tener más energía? Gracias, Don Juan, estaré esperando su respuesta en la radio. Bueno, hijita de mi corazón, muchas gracias por tenerme en cuenta, por confiar en Juan Taramacura. Muchas veces pensamos que el cansancio es algo normal, por el trabajo, por la edad, pero cuando el agotamiento es constante, puede ser una señal que nuestro organismo necesita atención. El estrés, la falta de sueño, una mala alimentación, la deshidratación, la anemia o algunas enfermedades que pueden provocar que una persona se sienta sin energía durante gran parte del día. Muchas personas se sienten así. 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También hay una señal de alerta que puede aparecer por tensión nerviosa, problemas de presión arterial, falta de cansancio, de descanso. Muchas veces no descansa usted bien, falta de descanso, o incluso por pasar muchas horas frente a las pantallas. Tengan cuidado, muchas personas que se levantan, desde que se levantan, pegados a una pantalla del televisor, pegados al celular. Tengo un caso de un señor Diógenes que se levanta muy temprano a pegarse a la pantalla del televisor. Una señora Rocío, que se la pasan pegados a los teléfonos celulares noche y día 24/7. Entonces esto perjudica también, porque realmente está afectando la salud con estas pantallas. Cuando estos dolores son frecuentes o muy intensos, es importante consultar profesionalmente. 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
4: 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Yo antes estuve como dos años y medio más o menos, que mi familia estaba desesperada porque yo lo que comía me hacía mal, de repente estaba caminando, me desmayaba. 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
10: La salud es importante para vivir plenamente. Cuando no tenemos salud, se desestabiliza nuestro organismo. Incluso nuestra familia sufre. 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
1: Hijita, hijito de mi corazón, tome el vasito de agua que usted puso encima de su radio durante este tiempo que transcurrió el programa. Agárrelo con la manito derecha porque vamos a hacer la oración de los enfermos. Si hay dolencias en su mismo cuerpo, usted que me está escuchando, caballero, señora, señor, si usted tiene un familiar en una cama de su hogar allá o en un hospital, tiene cáncer, son personas ya desahuciadas por la ciencia médica, usted tiene algún problema en este momento de amor, de económico, el problema que usted tenga, vamos a hacer la oración con mucha fe. Vamos a repetir: San Juditas Tadeo, patrón de los casos difíciles, camina por mi casa. Llévate mis enfermedades y mis preocupaciones. Aleja a mis enemigos, visibles o invisibles. Protege mi familia. En el nombre de Jesús. Amén. Amén. Tómese el vasito de agua. Mañana será otro día. Mañana va a estar nuevamente Juan Taramacura con ustedes.

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1: Exactamente las 15 horas con 55 minutos.
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0: Línea final, punto.
1: Un saludo para el Elixir de aquí y que les vaya bien. Y que no se desanimen, sigan arriba, ¿no?
2: De aquí de Chile, del Parque Bustamante, José y Marco, del Inter de Pil, que les vaya súper fuerte. Vale.
3: Sí, gracias. Suerte.
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6: Exactamente las 17 horas con 23 minutos.

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1: Radio Compañía te indica la hora.
2: Exactamente las 17 horas con 40 minutos.

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1: Exactamente las 17 horas con 55 minutos.
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2: Exactamente las 18 horas con 23 minutos.

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2: Radio Compañía te indica la hora.
3: Exactamente las 18 horas con 41 minutos.

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1: Exactamente las 18 horas con 55 minutos.
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2: Exactamente las 19 horas con 24 minutos.

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2: Exactamente las 19 horas con 41 minutos.

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1: Exactamente las 19 horas con 55 minutos.
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